0: 0-15.
1: C'est Rondolo qui est un petit peu plus en place.
2: 0-15.
3: Ahí hay la que corresponde con calidad, con lucidez. Impecable.

0: Rafa, ¿eh?
1: Vamos, acercate, devolver, acercate, diagonal, que después te aleje. Vamos, Juanma, vamos, vamos.
2: Vamos, nene, vamos.
1: Buen impacto para que obedezca, vamos, vamos.
3: ¡Vamos!

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2: Manu Chao avec Me Gustas Tu sur Vivacité. L'excellent Manu Chao.